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2: 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Guayas. La provincia costera de Guayas es la cuarta más grande y la más poblada del Ecuador. Se caracteriza por su diversidad geográfica y cultural. Entre sus atractivos más importantes se encuentra el río Guayas, el bosque protector Cerro Blanco y la reserva ecológica Manglares Churute, uno de los patrimonios naturales del país. Su capital es Guayaquil, la ciudad perla del Pacífico. Es el centro económico, cultural y social de la provincia. En los últimos 20 años, Guayaquil se ha modernizado y ahora cuenta con atractivos importantes como el Cerro Santa Ana, el Malecón 2000 y el Malecón del Estero Salado.
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0: eleva tu espíritu. Las personas que siguen regularmente una práctica espiritual viven la edad con mucha más tranquilidad y optimismo. Tal vez sea el momento de dejar un poco de lado los asuntos mundanos y dirigir la mirada hacia la divinidad.
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0: Sigue estos consejos. Seguramente hoy es tu día de suerte. Ponlos en práctica y comparte con quienes más lo necesitan. Haz cosas que te apasionen. No importa si tienes una vida muy ocupada, siempre hay tiempo para hacer las cosas que nos apasionan y alcanzar el equilibrio personal y profesional. Si te gusta tocar la guitarra, entonces busca tiempo para practicar. Eso te mantendrá motivado y positivo, además de que te permitirá liberar el estrés. Comparte con tus amigos. Los seres humanos somos personas sociables. Entonces, ¿por qué centrarnos con nuestro trabajo y ocupaciones? Es el momento perfecto para reír y vivir en el ahora. Ten en cuenta que las personas que comparten más con sus amigos son más felices.
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2: Creada a finales del siglo XIX por Eloy Alfaro, a inicios del siglo XXI, Santo Domingo, con más de 300.000 habitantes, es la cuarta ciudad más poblada del país. Cuenta con una gran riqueza hídrica. Cinco grandes ríos cruzan la provincia. Son múltiples las subyugantes, cascadas, los balnearios y atractivos naturales tan apreciados por la actividad ecoturística. Definitivamente, en la agroindustria y el comercio, Santo Domingo de los Áchilas es la tierra de las oportunidades.
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5: Practica el lunes blanco. Después del fin de semana, dale un buen descanso a tu aparato digestivo. El lunes puedes tomar solo infusiones, zumos y fruta. Harás una limpieza a fondo y te sentirás revitalizado. Recuerda, comer desordenadamente trae poca salud.
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0: Un clima privilegiado, 25 grados centígrados de temperatura y un paisaje costero que poco tiene que envidiar a otras playas del mundo, hacen definitivamente de Esmeraldas un destino que obliga a cualquier turista a tomarlo en cuenta a lo largo de la costa ecuatoriana. Por esta razón, la infraestructura turística que se ha levantado en la Provincia Verde ofrece al visitante todo un abanico de opciones, desde las más lujosas residencias hasta aquellas que ofrecen un contacto más cercano con la naturaleza.
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0: Te compartimos los mejores lugares para conocer y visitar en Ecuador. Baños de Agua Santa, su variedad de cascadas, su chispeante vida nocturna, la exuberante y majestuosa naturaleza, y por ser el sitio ideal para practicar deportes extremos, de ahí su apelativo de capital de la aventura del Ecuador. Allí podrás realizar todo lo que puedas imaginar en aventura deportiva. 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

0: Entre la Reserva Faunística Cuyabeno y el Parque Nacional Yasuní existe un corredor de 40.000 hectáreas. Y dentro de esta área encontramos uno de esos lugares que son increíbles de imaginar. Desde la ciudad de El Coca, en la vecina provincia de Orellana, a 2 horas y media de navegación por el río Napo, nos adentramos a territorio de la provincia de Sucumbíos, al cantón Chuchufindi, para conocer Sani Isla y su secreto mejor guardado, Sani Loch. Aquí también las aguas cubren parte del bosque formando un espejo de aguas negras, Chayoacocha, que en quichua significa laguna de Boca Chico. Más de 600.000 hectáreas de área protegida, casi igual a la extensión de la provincia de Cotopaxi. Es un gigantesco bosque tropical. Su comportamiento climático hace que tenga dos caras durante el año. De diciembre a marzo, tiene una marcada temporada seca, donde lo que se ve como una enorme laguna se convierte en pequeñas sabanas y valles. La temporada lluviosa va desde abril hasta julio, y desde agosto a noviembre las precipitaciones son moderadas. Su temperatura promedio alcanza los 25 grados centígrados.
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0: Ceballos cuenta con varios lugares turísticos que mezclan la tradición ferroviaria de este cantón con las técnicas artesanales de sus habitantes. La estación del tren de Ceballos es un buen punto de partida para los turistas, pues en su interior se puede comprender la importancia que el tren tuvo en este pequeño cantón al caminar por sus calles. El Parque de la Madre ofrece una mirada a la cotidianidad de esta población pujante y emprendedora, que ha desarrollado una ruta del calzado en donde tres asociaciones de artesanos ofrecen una amplia gama de calzado elaborado con cuero natural, cuero sintético, telas y otros materiales. Este es un mensaje del Grupo Radial Continental.
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¿Por qué será que los amores prohibidos son más intensos que los permitidos? Te llenan tanto, aunque sea con un poquito, y uno se conforma hasta con el tono.

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0: te comparto unos tips para tener una mejor calidad de vida. Actitud positiva para vivir mejor. Hay quienes mantienen la ilusión, cultivan el sentido del humor, confían en sus semejantes y saben reaccionar ante la adversidad con esperanza. No se vive mejor con una sonrisa con el ceño fruncido. Es más, como curiosidad te gustará saber que hasta nuestros procesos cerebrales se benefician. Así lo demuestra un trabajo de un grupo de investigadores de la Universidad de Illinois. Los hallazgos de dicho estudio indican que el optimismo favorece el funcionamiento del córtex prefrontal. Como vemos, una mente positiva llega a ser más ágil en la solución de problemas y más eficiente a la hora de afrontar el estrés. 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

0: persecución política totalmente, a degradar a su persona, a degradar a su familia y muchas cosas más. Lamentablemente Perilo se ha vuelto un circo completo políticamente y ahora buscamos nuevamente volver a la reelección.
1: Así es, bueno, y también hay que tomar en cuenta que Perilo tiene un mercado mayorista, cantonal, por así decirlo, la falta de la construcción de la terminal terrestre, obras de vialidad. ¿Qué les debería ahora inspirar a los nuevos candidatos para realmente mejorar la infraestructura del cantón Perilo?
0: Toca enfocarnos en las necesidades que fortalecen realmente a nuestro cantón, fortalecer el turismo a través de proyectos importantes, proyectos como el sector turístico de La Moya. Es un proyecto que ya se dejó listo en la administración anterior simplemente para ejecutar y ni eso pudieron sacar. Quisieron hacer la nueva reconstrucción, no remodelación, construcción de un parque que ya se lo remodeló no más allá de 6 años, con un valor de $1,200,000. Algo que es innecesario, deberíamos enfocarnos en las necesidades y prioridades de un cantón.
2: Cero horas, con 3 minutos.
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0: 0 horas con 37 minutos.
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0: Cero horas con 45 minutos.
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1: El ingeniero Alex de la Torre. Ingeniero, la Copa del Mundo llega a su final mañana, mientras que el juego por el tercer lugar despierta gran interés y se juega en el Hard Rock Stadium de Miami a las 16 horas. Pero hay que analizar también la participación de nuestro país en este mundial. El máximo dirigente del fútbol ecuatoriano, quien ha decidido asumir toda la responsabilidad de la eliminación tempranera de la Selección Mundial 2026 que está por concluir, ha puesto varios dedos en varias llagas de la realidad de este deporte. ¿Qué podemos comentar de las responsabilidades del fútbol ecuatoriano en este mundial?
2: Yo debo indicarle de que el campeonato mundial tuvo algunas cosas positivas y algunas cosas negativas. Lo positivo de este campeonato podría ser pues ver de que llegaron las selecciones que tienen mejor capacidad futbolística a las finales y a los cuartos de final. El positivo también considero que es ver la asistencia de los aficionados en los Estados Unidos, en México también, no así en Canadá, llenando completamente todos los escenarios. Eso es positivo porque demuestra cómo cala el fútbol en la ciudadanía mundial. También podríamos hablar como cosas positivas, dependiendo del criterio de ciertas personas, la participación de 48 selecciones con relación a 32 que se jugó el campeonato anterior. Y digo positivo 48 porque selecciones que posiblemente no hubieran llegado con el formato de 32 demostraron tener un nivel bastante aceptable, un buen nivel, que dieron lucha, dieron guerra, expusieron su sentido de fútbol que tienen, y es una de las cosas positivas porque inclusive en algunos grupos podríamos destacar la actuación de Cabo Verde, que para mí fue uno de los equipos que realmente más considero más lejos llegó dentro de este torneo.
3: Una de la mañana, con 3 minutos. 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
1: El doctor César Ulloa Tapia, desde Quito, la capital. Muy buenos días. Le damos la cordial bienvenida al Grupo Radial Continental. Doctor Ulloa, es importante en este momento tener claro el panorama político que se nos viene. Aunque tenemos muchos candidatos reciclados, gastados, discursos vacíos, ¿cómo vamos a enfrentar los ecuatorianos estas nuevas elecciones seccionales?
2: Bueno, el panorama que vive el Ecuador, al igual que nosotros con Emilio Luz en un texto que se llama Los 12 retos del Ecuador, expresamos que es una consecuencia de una democracia que atraviesa varias anomalías, como por ejemplo la inexistencia de un sistema de partidos sólido que se caracterice por tener unas elecciones primarias y abiertas. Tampoco hay, ¿no es cierto?, un proceso muy esclarecido en cuanto a financiamiento de la política. No hay la promoción de escuelas de liderazgo. Y por otra parte, también hay unos vicios normativos como los que permite el Código de la Democracia en la flexibilidad del caso, al no exigir que los candidatos y candidatas sean afiliadas a los partidos, sino que más bien cualquier persona que pueda correr por elecciones tenga una tienda política para el efecto, en donde se generó una suerte del efecto sastre. ¿Qué quiere decir? Leyes hechas a la medida del gobernante de turno. Y entre las cosas que permite el Código de la Democracia está la proliferación de organizaciones, por lo que hace que estas elecciones locales y seccionales, en donde se eligen juntas parroquiales, concejalías, alcaldías y prefecturas, los ciudadanos estemos expuestos a unas sábanas, literalmente sábanas, porque en ciudades, incluso ciudades con poca concentración demográfica, con poca gente, van a haber un montón de candidatos, lo que hace que exista un voto disperso, que exista volatilidad, pero además que en las ciudades grandes, me refiero al padrón electoral, los alcaldes sean electos con menos del 25%, lo que les resta mucha legitimidad.
3: Dos de la mañana, con 4 minutos.
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0: 2 de la mañana con 35 minutos.
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0: 3 de la mañana, con 7 minutos.
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0: 3 de la mañana con 20 minutos.
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0: con 27 minutos.
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0: 3 de la mañana con 41 minutos.
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1: El abogado Alex Manzano. Abogado, Ambato es una de las ciudades con mayor desempleo del Ecuador. La crisis económica y social hace que salgan más personas a las calles. ¿Cómo organizar a las personas que se dedican a la actividad de comercio en las calles en nuestra ciudad para no tener los espectáculos que en los tiempos actuales se ha transformado la ciudad de Ambato en un mercado general?
2: Bueno, el comercio informal en Ambato no debe verse únicamente como un problema de control, digamos, de autoridades en general, sino como el objeto o como el reflejo de una realidad, como usted dice, económica y social. Muchas familias recurren a esta actividad por la falta de empleo formal y como un medio legítimo de subsistencia. Sin embargo, cuando el comercio se desarrolla sin regularización, también genera esto en las calles afectaciones al comercio formal, a los comerciantes que pagan normalmente una tasa por trabajar en su almacén, en su local, en su tienda, incluso dentro de los mercados. Sin embargo, debo manifestar de que estas afectaciones reduce la recaudación tributaria, ocupa espacios públicos de las personas destinados a la movilidad y puede incrementar problemas, en cambio también de inseguridad, desorden urbano, diversos estudios que se han realizado a nivel internacional en comparación con los estudios realizados en Ambato, concluyen que la informalidad está estrechamente vinculada al desempleo directamente y que afecta a las ventas de los comerciantes formales, por lo que la solución o una posible solución que se puede dar es no pasa únicamente por sancionar, sino por impulsar procesos de formalización, capacitación, reubicación ordenada.

0: 4 de la mañana con 7 minutos.
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2: Leyenda de los Incas. De la vasija de barro.

leyenda de mis antepasados. 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

0: 4 de la mañana con 19 minutos.
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0: 4 de la mañana con 49 minutos.
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1: La doctora Yoconda Saltos, doctora, el tema de análisis, la evaluación a los docentes, las benditas pruebas de evaluación docente que realiza el Ministerio de Educación y el INEVAL quedaron suspendidas por comportamientos inusuales de acceso a la red de seguridad informática.
2: Un tema muy importante e interesante para el país, que es la evaluación de desempeño docente que está gestionando el INEVAL y que está en su fase 1, ¿no? El Instituto Nacional de Evaluación Educativa es un organismo que se encarga, pues, de llevar a cabo la evaluación del desempeño docente. Esta es una necesidad que tiene el país como tal para detectar las deficiencias dentro del sistema educativo. Es una situación que está configurada dentro de la Ley de Educación y sirve para la recategorización de los docentes, ¿no? Al momento, en efecto, están en la fase 1, estamos en la fase 1, y las competencias que son de habilidades y actitudes de responsabilidad profesional, el sistema, el momento en que fueron aplicados, pues no cumplió con los efectos que se esperaban. Yo entiendo que son por situaciones de carácter técnico. Sin embargo, al momento ya hay algunos de evaluaciones, por ejemplo, en el caso de las socioemocionales, que en efecto ya se han dado paso, y también se están subiendo los videos a través de los cuales se van a evaluar las habilidades pedagógicas de los docentes, ¿no? Entonces creo que hasta ahí el INEVAL está cumpliendo de alguna forma y considero que progresivamente lo seguirá realizando.
3: De la mañana con 5 minutos.
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1: El ingeniero José Jacome. Ingeniero, los camisetazos en las elecciones seccionales no se respeta, o los cambios de partidos políticos, los famosos camisetazos, no son nuevos en el país. Lo preocupante es que las autoridades gubernamentales son el mal ejemplo, cambian candidatos, anuncian un candidato, luego de pocas semanas cambian de candidatos, y esto provoca pues la gran cantidad de camisetazos en partidos políticos locales y nacionales.
2: Desde hace mucho tiempo atrás, la práctica de la política se ha deteriorado. Vivimos una crisis de las agrupaciones políticas porque se dejó de lado temas que eran fundamentales en la parte orgánica de las organizaciones políticas, como era la militancia. La militancia estaba afín con ideas. Las ideas normalmente son formas de ver la realidad de los países, de las circunscripciones territoriales, de la vida misma de la gente, o lo que se ha conocido como ideologías. Y por eso hay personas que lo estudiaban, se estudiaba la política y había consistencia en esas organizaciones, pero actualmente eso no existe. Y no podemos decir que el pragmatismo está dominando el quehacer político de ninguna manera. Lo que está pasando es que es superficial la apreciación y ya no existe esas tres formas que normalmente se conocía en el mundo político: la lucha por el poder, la lucha contra el poder, que eso sí podemos evidenciar, y la lucha en el poder para corregir los vicios. Pero esta lucha por el poder es porque la política, precisamente lo que buscaba, estas formas, que la política como actividad humana y que se orientaba a tomar decisiones en favor de la población, se ha olvidado. Y es la búsqueda del poder por el poder, porque son otros los intereses que están motivando la participación política.
3: Cinco de la mañana. Con 14 minutos.
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1: El Cuerpo de Bomberos de Ambato, ahí está el capitán Jaime Morales, con él vamos a conversar brevemente de las novedades. Ha sido incendios tras incendios y alertas también en el tema de incendios forestales, incendios estructurales. Capitán Morales, ¿cómo le va? Buenos días. ¿Qué es lo que está pasando en la ciudad? Han tenido alertas continuas. Informe a la ciudadanía.
2: Evolución de los incendios forestales que se están realizando acá en nuestra localidad, la temporalidad que nos afecta ya en una temporalidad seca. He venido trabajando especialmente en parroquias rurales, que es donde más tenemos afectación de incendios forestales. Obviamente la institución, en coordinación con el ECU 911, ha realizado cada una de estas acciones coordinadamente para atender cada uno de los incidentes que se van desarrollando, como le manifiesto, en la parte rural.
1: Es importante si hay alguna coordinación con los GANs parroquiales para un poco socializar a las personas, porque muchos de estos incendios son provocados.
2: Así es, como Departamento de Prevención también hemos hecho ya acercamientos, especialmente en la zona de Quillanloma, con las autoridades correspondientes, para realizar acciones preventivas para detener los incendios forestales que no sean de mayor impacto acá en nuestra ciudad. De igual forma, se está coordinando las campañas de prevención en cuestión de incendios forestales ya en las parroquias rurales que hemos tenido incidentes con incendios forestales, como es la parte de Quistapincha, la parte de Parza, la parte de Pilagüín. Entonces se está realizando los acercamientos respectivos para poder culturizar a nuestra gente en el cuidado del medio ambiente y reducir el riesgo de los incendios forestales.
1: Y junto con ello también socializar, porque hay sanciones para quienes provocan estos incendios, capitán.
2: Así es, tratar de llegar con esto. El COIB es muy claro en el artículo 246, no refleja las sanciones y penas privativas por provocar los que son incendios forestales, que son de 1 a 3 años.
3: De la mañana con 22 minutos.
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0: 5 de la mañana con 26 minutos.
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1: Concejal del Cantón Pelileo, les saludamos cordialmente a Paola Pico. Con ella vamos a hacer un breve análisis. ¿Qué es lo que está pasando en el Cantón Pelileo? Si bien es cierto, había la propuesta con el alcalde actual, porque cuando los alcaldes o los candidatos se ponen como candidatos, ofrecen un poco más pasaje de ida y vuelta, grandes obras, pero que se quedan solamente en papeles. Paola Pico, el alcalde actual había proyectado la construcción de una terminal terrestre que ya es hora que tenga el Cantón Pelileo.
2: Sí, lamentablemente estamos regresando a una época política donde los ofrecimientos son los que más sobran. Podemos darnos cuenta que en las elecciones anteriores los candidatos, hoy ya autoridades cantonales y provinciales, en su momento pues supieron ofrecer el oro y el moro a la población para obtener sus votos. Como ex concejal del Cantón Pelileo puedo decir que el actual alcalde no ha cumplido en absoluto su plan de trabajo. Se ofreció en este caso el tema del mercado mayorista, se ofreció la terminal, se ofreció muchas cosas de las cuales no ha cumplido. Se le ha hecho un llamado de atención, pero lamentablemente cuando una persona se involucra en este tipo de cosas, pues le hacen una persecución política totalmente a degradar a su persona, a degradar a su familia y muchas cosas más. Lamentablemente Pelileo se ha vuelto un circo completo políticamente y ahora buscamos nuevamente volver a la reelección.
1: Así es, bueno, y también hay que tomar en cuenta que Pelileo tiene un mercado mayorista, cantonal, por así decirlo, la falta de la construcción de la terminal terrestre, obras de vialidad. ¿Qué les debería ahora inspirar a los nuevos candidatos para realmente mejorar la infraestructura del Cantón Pelileo?
2: Toca enfocarnos en las necesidades que fortalecen realmente a nuestro cantón, fortalecer el turismo a través de proyectos importantes, proyectos como el sector turístico de La Moya. Es un proyecto que ya se dejó listo en la administración anterior simplemente para ejecutar y ni eso pudieron sacar. Quisieron hacer la nueva reconstrucción, no remodelación, construcción de un parque que ya se lo remodeló no más allá de 6 años, con un valor de $1,200,000. Algo que es innecesario, deberíamos enfocarnos en las necesidades y prioridades de un cantón.
0: En esta hermosa mañana nos acercamos a Dios para darte gracias por este nuevo día. Gracias por permitir que hoy despertemos con vida, con salud, con trabajo, con mucho amor, con la oración del día.
3: A veces creemos que una oración pequeña no cambia nada, pero una oración sincera, aunque sea cortita, puede abrir el corazón para que Dios entre. A veces creemos que nuestra fe es poquita, pero si vamos con sinceridad ante Dios, Él puede sostenernos incluso con esa fe tan pequeña. No necesitamos ser perfectos para acercarnos a Dios. No necesitamos dinero, no necesitamos absolutamente nada material. Solo nuestra sinceridad. Confía en Dios, permanece en Dios, vuelve a Dios. No cargues solo con lo que puedes poner en las manos de Dios. Cuando el miedo te hable, ven a Dios. Cuando la ansiedad te apriete el pecho, ven a Dios. Cuando no sepas qué decidir, ven a Dios. Cuando el dolor sea más fuerte que tus palabras, ven a Dios. Él está cerca. Aunque no siempre entiendas sus tiempos, puedes confiar en Él. Porque Dios no te llamó a solas para condenarte, no. Él te llamó para abrazarte, para levantarte. Te llamó para recordarte que todavía hay esperanza. Porque Jesús dijo: en el mundo tendrás aflicciones, pero confíen, yo he vencido al mundo. En Juan capítulo 16. Sí, habrá momentos difíciles en la vida, habrá pruebas, habrá momentos de tristeza, habrán temporadas que no entendamos lo que pasa. Pero no pongamos la mirada en la aflicción, pongamos la mirada en Dios, Confiemos en Dios, porque Él ha vencido. Dios venció, venció al enemigo, Dios venció en la cruz, y hoy por hoy está en el trono. Pero su Santo Espíritu está aquí, en medio de nosotros que pronunciamos su nombre. Nuestra vida no termina en la prueba. Tu esperanza no termina en esta temporada difícil. Busca a Dios. Él no te pide una oración perfecta. Te pide un corazón sincero. No te pide que tengas todas las respuestas. Te pide que confíes en Él. No te pide que entiendas todo. Te pide que descanses confiando. Y cuando termines de orar, tal vez el problema va a seguir ahí. Tal vez la situación no va a cambiar en ese instante. Tal vez todavía tengas que esperar. Porque todo es un proceso. Un proceso perfecto que Dios prepara para hacernos más fuertes. Porque tiene un propósito muy especial para ti, para mí y para todos los que confiamos en Él. Pero algo dentro de ti será diferente al instante. Porque cuando estás a solas con Dios, tu alma recuerda que no estás sola. Tu corazón vuelve a respirar. Tu fe vuelve a levantarse. Tu paz comienza a regresar. Así que hoy, cierra la puerta por un momento. Apaga el ruido. Dobla tus rodillas. Eleva tus manos. Respira profundo. Y habla a solas con Dios. Él está ahí. En lo secreto, donde nadie más te ve, pero Él te escucha, y a solas con Dios, encontrarás las respuestas que siempre has buscado, encontrarás propósito para tu vida, encontrarás tantas bendiciones de las cuales te habías perdido, porque de ahora en adelante, Dios va a dirigir tu camino en cada paso que des, en tu trabajo, con tu familia, en tu hogar. En todo lo que emprendas, Dios va a estar contigo. Créelo, porque es una realidad.
4: 5:37 a.m.
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1: El ingeniero Alex de la Torre. Ingeniero, la Copa del Mundo llega a su final mañana, mientras que el juego por el tercer lugar despierta gran interés y se juega en el Hard Rock Stadium de Miami a las 16 horas. Pero hay que analizar también la participación de nuestro país en este Mundial. El máximo dirigente del fútbol ecuatoriano, quien ha decidido asumir toda la responsabilidad de la eliminación tempranera de la Selección Mundial 2026 que está por concluir, ha puesto varios dedos en varias llagas de la realidad de este deporte. ¿Qué podemos comentar de las responsabilidades del fútbol ecuatoriano en este Mundial?
2: Yo debo indicarle de que el Campeonato Mundial tuvo algunas cosas positivas y algunas cosas negativas. Lo positivo de este campeonato podría ser pues ver de que llegaron las selecciones que tienen mejor capacidad futbolística a las finales y a los cuartos de final. El positivo también considero que es ver la asistencia de los aficionados en los Estados Unidos, en México también, no así en Canadá, llenando completamente todos los escenarios. Eso es positivo porque demuestra cómo cala el fútbol en la ciudadanía mundial. También podríamos hablar como cosas positivas, dependiendo del criterio de ciertas personas, la participación de 48 selecciones con relación a 32 que se jugó el campeonato anterior. Y digo positivo 48 porque selecciones que posiblemente no hubieran llegado con el formato de 32... demostraron tener un nivel bastante aceptable, un buen nivel, que dieron lucha, dieron guerra, expusieron su sentido de fútbol que tienen, y es una de las cosas positivas porque inclusive en algunos grupos podríamos destacar la actuación de Cabo Verde, que para mí fue uno de los equipos que realmente más considero más lejos llegó dentro de este torneo.
3: De la mañana con 44 minutos.

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1: El abogado Alex Manzano. Abogado, Ambato es una de las ciudades con mayor desempleo del Ecuador. La crisis económica y social hace que salgan más personas a las calles. ¿Cómo organizar a las personas que se dedican a la actividad de comercio en las calles en nuestra ciudad para no tener los espectáculos que en los tiempos actuales se ha transformado la ciudad de Ambato en un mercado general? ¿Qué podemos comentar al respecto? ¿Cómo organizar el comercio informal de nuestra ciudad? Abogado, muy buenos días.
2: Muy buenos días, muchas gracias por la entrevista, un fraterno saludo. Bueno, el comercio informal en Ambato no debe verse únicamente como un problema de control, digamos, de autoridades en general, sino como el objeto o como el reflejo de una realidad, como usted dice, económica y social. Muchas familias recurren a esta actividad por la falta de empleo formal y como un medio legítimo de subsistencia. Sin embargo, cuando el comercio se desarrolla sin regularización, también genera esto en las calles afectaciones al comercio formal, a los comerciantes que pagan normalmente una tasa por trabajar en su almacén, en su local, en su tienda, incluso dentro de los mercados. Sin embargo, debo manifestar de que estas afectaciones reduce la recaudación tributaria, ocupa espacios públicos de las personas destinados a la movilidad y puede incrementar problemas, en cambio también de inseguridad, desorden urbano, diversos estudios que se han realizado a nivel internacional en comparación con los estudios realizados en Ambato, concluyen que la informalidad está estrechamente vinculada al desempleo directamente y que afecta a las ventas de los comerciantes formales, por lo que la solución o una posible solución que se puede dar es no pasa únicamente por sancionar, sino por impulsar procesos de formalización, capacitación, reubicación ordenada. Aparte de que los espacios públicos, lógicamente, como ustedes tienen conocimiento, es responsabilidad netamente de los GATS municipales. En este caso, en el municipio de aquí de Ambato, lastimosamente se ha pedido durante los últimos 3 o 4 años el incremento sustancial que debe existir en el numérico de agentes de control municipal para que aporten en el tema de control municipal. Lastimosamente no lo hemos tenido aquí en Ambato, ese incremento de agentes de control municipal.
1: Frente a este panorama, abogado, frente a este panorama, es urgente actualizar un censo de comerciantes autónomos, conocer cuáles son los comerciantes permanentes, cuáles son los que salen a las calles, en las ferias, quienes vienen de otras ciudades a engrosar esta fila de comercio informal en la ciudad de Ambato, para tener una perspectiva y ver posibles soluciones, abogado.
2: Indudablemente, con los datos importantes que usted manifiesta que se debe obtener inmediatamente, desconozco si este momento tienen de manera legal este censo de todos los comerciantes informales que llegan a nuestra ciudad. ¿Eso debe ir de la mano con qué? Con la creación de programas de formalización progresiva con incentivos para los comerciantes informales. Se debe fortalecer la capacitación en administración, atención al cliente y educación financiera. Debemos establecer como gobierno autónomo, establecer espacios de venta dignos y planificados para evitar la ocupación de aceras y vías, porque ahí viene también la inseguridad vial. facilitar accesos a microcréditos para que los comerciantes puedan crecer y formalizarse, coordinar acciones entre el municipio, comerciantes formales e informales y la ciudadanía en general para encontrar soluciones sostenibles, no soluciones parche, porque la solución parche es cojo un piquete de agentes de control municipal, Policía Nacional, Fuerzas Armadas, voy, retiro de ahí, al siguiente día ya vienen, luego retiro nuevamente, más enojado, y regresan nuevamente. Entonces es un juego del gato y el ratón. Eso no puede continuar en la ciudad, sino que debe haber una planificación normal, como se lo hace en otras grandes ciudades, para a partir de lo que usted muy acertadamente manifiesta, de el censo general que se debe dar, ahí sí podemos hacer todos los puntos que le manifiesto.
1: Hay que saber cuáles son las zonas de mayor atractivo económico, cuáles están saturadas, qué calles están saturadas. ¿Sería una base para otorgar permisos, controlar su actividad? Si hay espacios en los mercados centrales de la ciudad de Ambato, ubicarlos. Pero a lo mejor otra iniciativa que se ha sugerido en años anteriores es la creación de un nuevo mercado mayorista. Y en el actual mercado mayorista ir ubicando a la gran cantidad de comerciantes informales para tener un mercado de alguna forma organizada y que también se controle por parte de las autoridades para que no se ocupen las calles, las aceras en el centro de la ciudad, abogado.
2: Indudablemente, dentro del censo que usted manifiesta que se puede hacer, ahí es donde se levantan los lugares. Es hacer un diagnóstico situacional ambiental. ¿Qué es lo que pasa en la calle Tomás Sevilla, por ejemplo? ¿Qué es lo que está pasando? Educar a los mismos compradores, porque a veces por no bajarme del vehículo a ingresar al mercado, hago compras directamente desde mi vehículo o al paso voy comprando y no hay esa educación del consumidor. Porque si es que no hubieran compradores, prácticamente se fueran a buscar en los mercados, por un lado. Por otro lado, es indudable que la ciudad ha crecido totalmente, ha crecido desmesuradamente, digamos, y eso es bueno. Razón por la cual hoy por hoy el mercado mayorista ya no abarca a tanto comerciante y se desborda esta situación. Otro tema muy importante que es y que se podría dar, que de hecho un alcalde en su tiempo lo dijo, retirar a la cárcel, a armar entre el mercado mayorista y entre el mercado América y la cárcel un centro de abastecimiento más grande y ordenado, armar otro nuevo mercado mayorista y, como usted dice, ya a los minoristas comenzarles a ubicar en esos sectores. Entonces la ciudad sigue creciendo y seguimos manteniendo las reglas anteriores del juego y ya no nos abastecen. Ese es el principal problema que tenemos.
1: En definitiva, hay que trazar un plan para conciliar el derecho al trabajo, eso sí, sin negociar el espacio público, que debe ser respetado permanentemente, y no permitir que los comerciantes informales se apropien de las aceras en las calles del centro de la ciudad de Ambato. Muchísimas gracias a la participación del abogado Alex Manzano en nuestro programa de noticias. Tenga usted muy buenos días.
2: Muy buenos días a usted también, muchas gracias a la ciudadanía. No nos olvidemos, la mejor solución no es perseguir al comerciante informal, sino brindarle oportunidades reales para ingresar a la economía formal.
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5: doctor César Ulloa Tapia, desde Quito, la capital. Muy buenos días. Le damos la cordial bienvenida al Grupo Radial Continental. Doctor Ulloa, es importante en este momento tener claro el panorama político que se nos viene, aunque tenemos muchos candidatos reciclados, gastados, discursos vacíos. ¿Cómo vamos a enfrentar los ecuatorianos a estas nuevas elecciones seccionales? ¿Cómo le ve el panorama a usted? Muy buenos días.
6: Buenos días, Edith. Un cordial saludo a la audiencia. Muchísimas gracias por considerar mi criterio un extraordinario día sábado. Bueno, el panorama que vive el Ecuador, al igual que nosotros con Emilio Luna en un texto que se llama Los 12 retos del Ecuador, expresamos que es una consecuencia de una democracia que atraviesa varias anomalías, como por ejemplo la inexistencia de un sistema de partidos sólido que se caracterice por tener unas elecciones primarias y abiertas. Tampoco hay, ¿no es cierto?, un proceso muy esclarecido en cuanto a financiamiento de la política. No hay la promoción de escuelas de liderazgo. Y por otra parte, también hay unos vicios normativos como los que permite el Código de la Democracia en la flexibilidad del caso, al no exigir que los candidatos y candidatas sean afiliadas a los partidos, sino que más bien cualquier persona que pueda correr por elecciones tenga una tienda política para el efecto.
5: Bien, bien. También sabemos que esta reforma al Código de la Democracia, ¿por qué está en el olvido? ¿A quién le compete? Porque la gente se queja, ¿para qué tantas organizaciones políticas? ¿Por qué tantos candidatos con grillete y con antecedentes judiciales, con el cuento de la democracia, están en los padrones electorales?
6: Bueno, nosotros, como había manifestado en esta propuesta de los 12 retos de Ecuador, establecemos que hay una serie de reformas que de manera profunda se deben implementar en el Código de la Democracia, que además en el Ecuador ha tenido dos momentos esclarecedores, tanto en el 2009 como en el 2019, en donde se generó una suerte del efecto sastre, que quiere decir leyes hechas a la medida del gobernante de turno. Y entre las cosas que permite el Código de la Democracia está la proliferación de organizaciones, por lo que hace que estas elecciones locales y seccionales, en donde se eligen juntas parroquiales, concejalías, alcaldías y prefecturas, los ciudadanos estemos expuestos a unas sábanas, literalmente sábanas, porque en ciudades, incluso ciudades con poca concentración demográfica, con poca gente, van a haber un montón de candidatos, lo que hace que exista un voto disperso, que exista volatilidad, pero además que en las ciudades grandes, me refiero al padrón electoral, los alcaldes sean electos con menos del 25%, lo que les resta mucha legitimidad.
5: Bien, doctor Ulloa, usted también presentó el libro aquí en Ambato, un libro que trata justamente de, a la final de cuentas, generar una reflexión dentro de lo que son los procesos políticos en territorio.
6: Sí, claro. Lo que nosotros creemos es que solo en democracia se construye democracia, pero eso supone, por ejemplo, hacer algunas reformas muy contundentes. Y claro, el tema de los controles ciudadanos, me refiero a lo que se viene trabajando, tal vez no con la fuerza que se requiera, pero sí de manera incipiente, deben ser fortalecidos como la observación, la veeduría. Hay que indudablemente hacer uso de los mecanismos de democracia directa que la misma Constitución establece, en la medida en que la ciudadanía de forma activa puede exigir todo el tiempo rendición de cuentas a las autoridades. Me refiero a figuras como la silla vacía, participar activamente en el diseño de los presupuestos a través de asambleas, establecer los mecanismos adecuados para el diseño, la implementación y la evaluación de política pública. Pero más allá de que tengamos, ¿no es cierto?, posibilidades normativas, como lo establece la asamblea, creemos que nuestra democracia atraviesa uno de sus peores momentos por fenómenos que tienen que ver no solo por la inexistencia de partidos, sino también por fenómenos tan complejos como el financiamiento ilegal de la política. Ya desde hace algunos años se ha hablado de la narcopolítica y creemos que ese es un problema muy severo, porque en el momento en que las mafias intervienen en el control de las instituciones del Estado, finalmente se condiciona el Estado al rendimiento económico que tienen los grupos que operan con economías ilícitas.
5: Pero doctor, también los ciudadanos todavía como que no entendemos, y por la falta de criterio, la falta de educación, la falta de prepararnos, no tenemos claro este concepto de democracia, porque con el cuento de la democracia ya vemos ahí candidatos que realmente no deberían estar, a la final gana alguien que no se lo esperaba, y el ciudadano también todavía novelero, todavía come cuentos, un ciudadano que no analiza el voto, porque el poder está en los ciudadanos, no en los candidatos, y no luego en las autoridades que con el voto se convierten en funcionarios y en autoridades máximas de una parroquia, de una ciudad, de una provincia. Entonces, ¿qué podemos hacer también con los ciudadanos para mejorar esta educación en democracia y este nivel de criterio? Nos falta mucho por sociedad, y no solamente en Ecuador, yo creería que toda América Latina.
6: Bueno, es que es un poder mal encaminado, porque al momento que no existe pedagogía democrática, es decir, que los ciudadanos estén comprometidos con una elección adecuada, es decir, que les den el voto a los candidatos que cumplan con sus credenciales profesionales, que tengan un historial ético intachable, que exista probidad notoria, las cosas cambiarían. Pero tampoco hay que perder de vista que los ciudadanos, que por sus mismas condiciones socioeconómicas están expuestos a preocuparse más porque llevan a la casa que por el tema de la democracia, han estado en los últimos años atacados por una construcción ciudadana en la opinión pública de polarización política. Y claro, estamos todos entretenidos en el ida y vuelta de los insultos, de las descalificaciones, en esta polarización que el Ecuador nos sale años. De ahí la importancia de textos como estos que presentamos, de los 12 retos, porque en el momento en que existe propuestas, que existe alternativas, que a los ciudadanos se les da instrumentos pedagógicos, vamos a salir de la polarización, porque vamos a dejar de estar entretenidos en los insultos, en las descalificaciones que todo el tiempo lamentablemente circulan por las redes sociales, y en la mayoría de los casos sin contrastación, sin comprobación. Y eso hace que se haya debilitado el proceso de concienciación.
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1: La doctora Yoconda Saltos, doctora, el tema de análisis, la evaluación a los docentes, las benditas pruebas de evaluación docente que realiza el Ministerio de Educación y el INEVAL quedaron suspendidas por comportamientos inusuales de acceso a la red de seguridad informática. ¿Qué podemos comentar sobre este tema? Doctora, muy buenos días. Bienvenida a nuestro programa de noticias.
8: Bueno, muy buenos días. Muchas gracias por permitirme llegar nuevamente a la ciudadanía con un tema muy importante e interesante para el país, que es la evaluación de desempeño docente que está gestionando el INEVAL y que está en su fase 1, ¿no? El Instituto Nacional de Evaluación Educativa es un organismo que se encarga, pues, de llevar a cabo la evaluación del desempeño docente. Esta es una necesidad que tiene el país como tal para detectar las deficiencias dentro del sistema educativo. Es una situación que está configurada dentro de la Ley de Educación y sirve para la recategorización de los docentes, ¿no? Al momento, en efecto, están en la fase 1, estamos en la fase 1, y las competencias que son de habilidades y actitudes de responsabilidad profesional el sistema, el momento en que fueron aplicados, pues no cumplió con los efectos que se esperaba. Yo entiendo que son por situaciones de carácter técnico. Sin embargo, al momento ya hay algunos de evaluaciones, por ejemplo, en el caso de las socioemocionales, que en efecto ya han sido, se han dado paso, y también se están subiendo los videos a través de los cuales se van a evaluar las habilidades pedagógicas de los docentes, ¿no? Entonces creo que hasta ahí el INEVAL está cumpliendo de alguna forma y considero que progresivamente lo seguirá realizando.
1: Varios maestros han esperado varios años para acceder al ascenso y la recategorización profesional. Se prepararon invirtiendo tiempo, pagaron inclusive a instituciones privadas, ya que el ministerio no tiene programas de capacitación para los profesores, doctora.
8: Bueno, el Ministerio de Educación tiene una plataforma que es Me Capacito, a través del cual nosotros podemos acceder a algunas capacitaciones con relación a los temas de carácter pedagógico, disciplinar, de estrategias metodológicas. Por ese lado, yo creo que el Ministerio de Educación cumple, ¿no? Que además de ello, los profesionales consideren que debe haber una evaluación extra, que lo promueven las universidades como maestrías y doctorados que sirven para los procesos de recategorización, pues es otra opción que tiene el Magisterio Nacional. Claro está. Yo también considero de que estas evaluaciones sí deberían ser propiciadas por el Ministerio de Educación y también deberían ser pagadas por el Ministerio de Educación, ¿no? ¿Por qué? Porque el sueldo del magisterio no permite que tengamos acceso a estos altos costos, y debido a que una capacitación de 20 o 40 horas no habilita dentro de las estrategias pedagógicas que se necesitan en un sistema educativo. Tiene que ser una formación integral a través de una maestría, a través de un doctorado, por la que han optado muchos maestros y que en efecto ha tenido un alto costo, ¿no? Estas maestrías también son parte de la evaluación para los procesos de recategorización. Entonces, esperemos que el INEVAL, con este sistema de evaluación, promueva procesos de capacitación gratuita a otro nivel y dentro de una categoría mucho más alta, con mejor tiempo, que de alguna forma permita nivelar los conocimientos, ¿no?, de competencias de los maestros en las áreas estratégicas, en las áreas pedagógicas y disciplinares.
1: Ahora los ámbitos de la educación necesitan preparación permanente y modernización de la malla curricular de formación del profesorado. Hay que ir actualizando inclusive los conceptos de acuerdo al avance de la ciencia, de la tecnología y sobre todo un ambiente de educación propia para nuestro país, doctora.
8: Sí, en efecto, la planificación curricular es una definición de elementos, objetivos, contenidos, estrategias metodológicas y evaluación, deben estar enmarcadas dentro de un contexto, ¿no? Y en este caso es el contexto de país. La necesidad de aquellos conocimientos que permitan esos previos elementos para una futura carrera profesional. También las teorías de aprendizaje que deben estar enmarcadas dentro de ese proceso. Hoy hablamos también de diseños universales del aprendizaje que también deben ser enfocados, metodologías de enseñanza en las que se deja atrás la memorización, la repetición, y ahora se trabaja mucho con proyectos basados en aprendizajes, las gamificaciones, aulas invertidas, los aprendizajes basados en problemas, con técnicas, ¿no?, que deben ser ya más activas, técnicas y actividades grupales, que permite el fortalecimiento de la individualidad dentro de lo colectivo, que es lo que tanta falta nos hace el país, y así trabaja el mundo, ¿no? No de manera individual, sino de manera colectiva. Se educa y se educa para la vida, no se educa en las aulas, en el porque sí, sino por el hecho mismo de que todas las acciones que se realizan en las aulas son para que el día de mañana puedan ser aplicados frente a la sociedad, ¿no?
1: Bien, terminó el año lectivo en escuelas, en colegios del régimen de la Sierra y el Oriente. Los estudiantes están de vacaciones. Los resultados de las evaluaciones no dejan satisfechos tanto a padres de familia, a estudiantes ni a profesores. Por consiguiente, hay que ir modernizando los sistemas educativos en el país y también dar las mejores oportunidades para que los niños en las escuelas no se queden sin los cupos que tanto necesitan para continuar o para iniciar sus estudios primarios y secundarios, doctora.
8: Bueno, la evaluación tiene un propósito, ¿no? Es convertirse en un motor para mejorar de manera continua tanto las deficiencias existentes en los estudiantes como también en los docentes, ¿no? En los contextos pedagógicos que se han ido aplicando siempre estarán involucrados con un enfoque formativo, con un enfoque continuo, detectando en sí los errores y aplicando métodos que permitan aprender del error mismo. En las instituciones y el Sistema Educativo Nacional plantea la retroalimentación oportuna, descriptiva, que es clave, muy efectiva, ¿no? Donde de alguna forma se va identificando los equívocos específicos para de ahí dar ciertos pasos exactos dentro del objetivo del aprendizaje. Como bien decíamos hace un momento, la alineación curricular, que también debe tener validez, esa alineación que permite el desarrollo de destrezas, el criterio de desempeño de los estudiantes, con varios instrumentos que los maestros lo vamos estructurando a través de proyectos prácticos. Hoy se utiliza mucho las rúbricas de evaluación, los portafolios, las autoevaluaciones. Hay un sinnúmero de componentes que de alguna forma están estructurados en función de mejorar los sistemas de evaluación y la retención temprana de los conocimientos no existentes. Lo que sí nosotros como educadores vemos la falla más bien es en el hecho de la falta de colaboración de los padres de familia. Muy pocos padres de familia llegan a las instituciones y son precisamente de los mejores estudiantes, no así de estudiantes que tienen dificultades. Se hacen los llamados, pero no asisten, ¿no? Entonces, eso de alguna manera dificulta que el proceso pueda seguir a las siguientes fases, o que los jóvenes también tomen responsabilidades en sí mismo a través de ese esfuerzo colaborativo, porque la educación, la formación es en conjunto, no es solamente el docente.
1: Bien, doctora, muchísimas gracias. Interesante su comentario analizando la evaluación docente, las benditas pruebas de evaluación docente que realiza el Ministerio de Educación y el INEVAL. Muchísimas gracias a la participación de la doctora Yoconda Saltos en nuestro programa de noticias. Tenga usted muy buenos días.
8: Muchas gracias a usted.
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1: El ingeniero Alex de la Torre. Ingeniero, la Copa del Mundo llega a su final, mientras que el juego por el tercer lugar despierta gran interés y se juega en el Hard Rock Stadium de Miami a las 16 horas. Pero hay que analizar también la participación de nuestro país en este Mundial. El máximo dirigente del fútbol ecuatoriano, quien ha decidido asumir toda la responsabilidad de la eliminación tempranera de la Selección Mundial 2026 que está por concluir. Ha puesto varios dedos en varias llagas de la realidad de este deporte. ¿Qué podemos comentar de las responsabilidades del fútbol ecuatoriano en este Mundial? Ingeniero, muy buenos días. Bienvenido a nuestro programa de noticias.
12: Buenos días, señor Velázquez. Un gusto conversar con usted y con todos quienes conforman el programa deportivo de tan prestigioso medio de comunicación. Mire, yo puedo indicarle al respecto, aunque sí le pediría de favor si hay un poquito más de volumen porque no lo escucho muy bien, pero refiriéndome a la pregunta y al criterio general que usted me solicita, yo debo indicarle de que el campeonato mundial tuvo algunas cosas positivas y algunas cosas negativas. Lo positivo de este campeonato podría ser pues ver de que llegaron las selecciones que tienen mejor capacidad futbolística a las finales y a los cuartos de final. El positivo también considero que es ver la asistencia de los aficionados en los Estados Unidos, en México también, no así en Canadá, llenando completamente todos los escenarios. Eso es positivo porque demuestra cómo cala el fútbol en la ciudadanía mundial. También podríamos hablar como cosas positivas, dependiendo del criterio de ciertas personas, la participación de 48 selecciones con relación a 32 que se jugó el campeonato anterior. Y digo positivo 48 porque selecciones que posiblemente no hubieran llegado con el formato de 32 demostraron tener un nivel bastante aceptable, un buen nivel, que dieron lucha, dieron guerra, expusieron su sentido de fútbol que tienen, y es una de las cosas positivas porque inclusive en algunos grupos podríamos destacar la actuación de Cabo Verde, que para mí fue uno de los equipos que realmente más considero más lejos llegó dentro de este torneo. Lo negativo, podríamos hablar en esta situación del fútbol, la actitud de los hinchas previo a ciertos partidos, como la actitud de los hinchas mexicanos con respecto a la selección ecuatoriana, la actitud de ciertos hinchas de varios países en Nueva York también, destruyendo bienes públicos, destruyendo cosas que dicen realmente de la situación de lo que debe ser el fútbol, de unidad, de respeto, en el sentido de compañerismo.
1: La Federación Ecuatoriana de Fútbol, Francisco Egas, ha dicho que él es el máximo responsable de lo ocurrido con la Tri, pero él también ha mencionado dos cosas importantes: que busca un nuevo técnico que emocione, que entusiasme a los jugadores, para ver si en el próximo Mundial alcanzamos un mejor éxito, ingeniero.
12: Sí, mire, referente a nuestra selección, justamente iba a enfocarme allá. Para mí, con todo consideración, criterios de los demás, era una muerte anunciada. La participación de Ecuador en el Campeonato Mundial, yo lo había indicado antes de que participe la selección con el técnico que estaba al frente del grupo, no auguraba nada bueno para nuestra selección, y en realidad así se dio. Podemos ver que el primer partido, bueno, indudablemente, que no podemos desconocer que Costa de Marfil también es un equipo que ha tenido una buena trayectoria en los campeonatos africanos, a nivel mundial, una buena participación, pero lo que debíamos destacar, la situación contra Curazao, realmente fue decepcionante. El partido, pues, que se rescata de la participación de Ecuador en el Mundial es frente a Alemania, en la cual realmente hubo vergüenza deportiva por la participación que venía haciendo. No así en el siguiente partido que nos tocó actuar frente a México. Mire, yo creo que la responsabilidad de ese fracaso, porque para mí es un fracaso el de la selección ecuatoriana, recae directamente en el directorio y por ende en el presidente de la Federación Ecuatoriana de Fútbol, quien pues está en una posición que no acepta criterios de personas fuera de la federación, al mantener técnicos que no tienen ninguna trayectoria, técnicos que no son de la región, técnico que no conoce la idiosincrasia del jugador sudamericano y en particular del ecuatoriano. Yo creo que es momento de que Egas debe dar un paso al costado. Yo creo que la dirigencia del fútbol, quienes conforman y eligen la Federación Ecuatoriana de Fútbol, debe buscar algún otro candidato que se haga cargo de la federación y por ende de la selección. El momento que, no sé, no lo he escuchado, si es que Egas asume la responsabilidad del fracaso, pues esa responsabilidad debería ir acompañado con su retiro de la Federación Ecuatoriana de Fútbol.
1: Ahora lo otro también, ingeniero, la falta de gol se debe a las reformas implementadas años atrás, que permite la contratación del doble y hasta triple de jugadores extranjeros, marginando a los jugadores nacionales que necesitan ser promocionados, inclusive delanteros juveniles para los equipos ecuatorianos, ingeniero.
12: Mire, yo pienso de que la situación del aumentar el cupo para jugadores extranjeros tiene su razón de ser. De Ecuador empiezan a salir ya muy jóvenes los talentos que tiene el fútbol ecuatoriano. Y al existir esta fuga de talentos, pues, que es positivo para el país, pues van quedando jugadores que no tienen un nivel muy alto en el fútbol ecuatoriano. Entonces, esa situación ha hecho que los jugadores ecuatorianos que queden de un nivel aceptable, pues se ponen en precios realmente que no son comparables o no se ajustan a la realidad del país. Ello ha obligado a los dirigentes a tomar la decisión de aumentar el cupo de extranjeros, porque muchos de ellos tienen aspiraciones económicas menores. Pero yo creo que el problema del fútbol ecuatoriano va más allá. Ahorita estamos viendo una nueva generación, es la última generación de la que se formó cuando en el fútbol ecuatoriano había una norma que establecía que en todo partido de los equipos de primera categoría debía actuar un jugador menor de 18 años obligatoriamente por lo menos 45 minutos. Esto permitió realmente que a corta edad ya los jugadores ecuatorianos empiecen a actuar en primera categoría, que los técnicos de los equipos de primera categoría miren a los jugadores que tienen en las categorías formativas, porque tenían que llevar obligatoriamente un jugador al partido de primera categoría. Entonces asistían a ver a los jugadores, miraban los entrenamientos, escogían no uno, sino dos, tres jugadores para de ahí poder seguir seleccionando. Esta norma la suprimió la dirigencia presidida por Egas, y es lo más negativo para mí que podríamos considerar dentro del desarrollo del fútbol ecuatoriano. Y yo creo que ello no permite que en un corto tiempo se termine esta generación de futbolistas y que vamos a tener a futuro.
1: Lamentablemente, los equipos ecuatorianos contratan lo más económico para las dirigencias, contratan jugadores baratos en vez de dar oportunidad a nuevos talentos. Escuelas formativas deben también obligar a cada uno de los equipos para de ahí escoger a los mejores para que nos representen en futuros compromisos internacionales, ingeniero.
12: Mire, posiblemente usted tenga razón en ese criterio, pero yo difiero en parte por cuanto el estructurar debidamente selecciones formativas, el poder tener un equipo de primera categoría con un buen nivel, buenos jugadores, demanda mucho dinero. Y realmente en el fútbol ecuatoriano estamos viendo de que no hay apoyo para los equipos por las grandes empresas, por un lado, posiblemente porque ven que el dinero que dan a los clubes no se invierte en el objetivo de la donación. Y luego vemos también estadios vacíos. La consecuencia, pues, de no tener buenos equipos, pues, es el reflejo de los estadios vacíos, o también es la consecuencia de los ingresos que se da por televisión, y por tanto la gente se queda viendo los partidos en televisión y no concurre a los estadios. Entonces yo pienso que el problema de los equipos empieza siendo primeramente económico. El momento que exista un apoyo económico de la empresa privada más alto al fútbol ecuatoriano, para los equipos podríamos determinar de que puede haber también mejores contrataciones, mejores inversiones en fútbol. Entonces yo creo que esos aportes también de las empresas a los clubes debería ser controlado. Anteriormente había una ley que establecía que las donaciones que hacían las empresas al fútbol profesional o al deporte era debitado o era descontado pues de los impuestos a la renta que debían pagar las empresas al gobierno. En cierto momento se suspendió ese criterio de esa manera, pues, y las empresas, al no tener ese incentivo, por lo menos desde bajar su aportación del impuesto a la renta, han dejado de apoyar a los equipos. Entonces, el problema del fútbol ecuatoriano hay que verlo desde diferentes puntos, porque todos decimos que deben mejorar el fútbol, que deben preocuparse de las categorías formativas. El único que lo hace aquí en el fútbol ecuatoriano es Independiente del Valle, pero ya ha podido hacer porque Michel Deller, el dueño de Independiente del Valle, ha realizado inversiones millonarias, porque él tenía millones de dólares para hacer la inversión, y estamos viendo que se revierten, ahora está cosechando los frutos de su inversión. Pero no podemos ver eso en el resto de equipos. En el fútbol provincial, por ejemplo, no podemos decir que existe un Michel Deller para que pueda invertir esas cantidades de dinero en formar escuelas de fútbol, instalaciones de alto nivel que permitan un mejor desarrollo del futbolista ecuatoriano, señor Velaste.
1: Bien, ingeniero, muchísimas gracias. Interesante su análisis de la Copa del Mundo 2026 y también las responsabilidades de la dirigencia deportiva en el fútbol ecuatoriano. Muchísimas gracias a la participación del ingeniero Alex de la Torre en nuestro programa de noticias. Tenga usted muy buenos días.
12: Buenos días, señor Velaste, y un gusto haber conversado con usted y con su medio.
7: Recorramos juntos nuestro lindo Ecuador.
13: Ecuador se ha consolidado como el mayor exportador de camarón del planeta, llevando este delicioso marisco a mesas de todo el mundo. Lo que hace al camarón ecuatoriano tan especial es su sabor único y su calidad superior, producto de las condiciones ideales de sus costas y su excelente manejo en las granjas acuícolas. El camarón ecuatoriano se distingue por su textura firme y su dulzura natural, lo que lo ha convertido en un favorito en la gastronomía global. Este éxito no solo ha colocado a Ecuador en el mapa como líder en la industria del marisco, sino que también ha sido un motor clave para la economía del país. Ecuador exporta camarón a más de 50 países, incluyendo los Estados Unidos, Europa y Asia.
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1: La magíster Lorena Ramos, del Consejo Nacional Electoral. Es importante tener información, el cumplimiento del cronograma electoral con miras a las elecciones seccionales del 29 de noviembre. ¿Qué pasos se vienen cumpliendo en este calendario electoral? Magíster, muy buenos días. Bienvenida a nuestro programa de noticias.
14: Muy buenos días. Como siempre, muchísimas gracias, don Fernando, por la apertura. Bueno, hasta el momento vamos cumpliendo cada hito del calendario. En este caso ya se terminó el primer hito que tiene que ver con las organizaciones políticas y los precandidatos, que son las primarias. En Tungurahua ya se cerró el 2 de julio este primer proceso en cuanto a la veeduría de las primarias. Posterior a ello, si eran de carácter virtual, tenían hasta 10 días después de haber realizado sus primarias para aceptar sus precandidatos. El 12 de julio igual feneció este plazo y nosotros ya vamos con miras hacia lo que se viene, que es la inscripción de candidaturas del 2 al 17 de agosto. No obstante, hay que también considerar que hasta el 18 de este mes, 18 de julio, pues ellos tienen para poder hacer sus alianzas. Y ahí depende de cada una de las organizaciones, pues cómo se vayan a compaginar o qué es lo que quieran hacer, o si prefieren correr solos la nueva elección. Eso es lo que nosotros hemos apoyado en cuanto a las organizaciones políticas.
1: ¿Cuáles son las principales novedades de estas elecciones primarias? todos los partidos, los movimientos políticos han cumplido exactamente lo que dice estas elecciones primarias. ¿Hay novedades en los partidos, en los movimientos políticos, en las alianzas, Magister?
14: Bueno, consideremos aquí que lo que tienen que cumplir es lo que está dentro de sus estatutos o dentro de sus reglamentos internos. Por ejemplo, el tipo de elección, si es abierto, si es cerrado o si es representativa, cómo iban a hacer su elección igual de carácter presencial, de carácter virtual o mixta, que también existía la posibilidad, que se verifique que, por ejemplo, si tenían que enviar, cuando son representativas, el 0,5 de su padrón electoral, que entreguen toda esta documentación, que hayan presentado en sus redes sociales o en sus páginas web las personas que estaban habilitadas para votar, etcétera. Estos son los datos básicos que deben presentar para que nosotros acompañemos a las primarias. Posterior a ello, mis compañeros y mi persona acudíamos justamente a los sitios para corroborar que se haga la primaria, justo como lo he mencionado, y ese era el requisito que en realidad se debe cumplir. Ya en cuanto a las candidaturas o cómo van a estar estructuradas, eso depende netamente de la organización política. Nosotros somos simplemente veedores. ¿Qué es lo que hacemos? Es corroborar que la información sea real. Y eso es lo que tienen que presentar ante el Consejo Nacional Electoral. Eso es en cuanto a lo que se hace dentro de una primaria. Al momento no se ha tenido ningún inconveniente. Todas las organizaciones políticas están viniendo ya a preguntar justamente qué es lo que pueden hacer o cómo podrían hacer las alianzas en el caso de que quieran hacerlas. Caso contrario, como he dicho, deben correr este nuevo proceso electoral, pues cada uno.
1: Las elecciones primarias se constituyen en el primer filtro de este proceso electoral. Los partidos y los movimientos políticos, tanto a nivel nacional como a nivel local, han cumplido todos estos requisitos. ¿Se mantienen estas posibilidades para todos los partidos políticos o hay disminución de estos partidos para las elecciones seccionales, Magister?
14: Bueno, será primero que nosotros realizamos 17 elecciones primarias de los diferentes partidos. Cada uno ya decide en qué va a participar, cómo va a participar. Eso para nosotros, como les he mencionado, no tenemos injerencia alguna. Eso depende ya de la organización política. Lo que sí nosotros corroboramos es que tenga la alternabilidad, la secuencialidad, el encabezamiento de mujeres, en este caso, el número de jóvenes que también debe estar a la interna. Todo eso vamos corroborando para que cumplan con lo que pide la ley en este punto. Lo que sí hay que considerar que la primaria puede ser renunciable, la precandidatura puede renunciarse. Y en otras palabras, pueden cambiar todavía los candidatos para la lid electoral. Es por eso que incluso no se dan ni nombres, porque pueden seguir cambiando y eso es lo que va pasando, porque en muchos casos tal vez ya una persona no quiere o algunas candidaturas no pudieron concretarse y tienen que ver y verificar que cumplan con el encabezamiento de mujeres, el porcentaje de jóvenes, etcétera. Entonces, con esto, nosotros, ellos pueden, como organizaciones políticas, en otras palabras, pueden cambiar todavía los candidatos para la lid electoral. Es por eso que incluso no se dan ni nombres, porque pueden seguir cambiando y eso es lo que va pasando, porque en muchos casos tal vez ya una persona no quiere o algunas candidaturas no pudieron concretarse y tienen que ver y verificar.

0: descripción de la misma, esta se vuelve ya irrenunciable una vez que ingresa al Consejo Nacional Electoral y ya se proclama, en este caso a través de una resolución, pues ahí sí ya se queda en firme y se vuelve irrenunciable la candidatura. Es por eso que hay una gran distinción en lo que pasa cuando es una primaria y lo que pasa cuando ya es una inscripción de candidaturas.
1: Ahora viene la postulación de los candidatos para las elecciones seccionales y la política nacional nos ofrece una de las escenas más conocidas, los camisetazos. Hemos visto a nivel local, a nivel nacional, que militantes de un partido en estas elecciones primarias se han acogido a otros partidos y movimientos políticos. ¿Todo esto permite el Consejo Nacional, el Código de la Democracia, Magister?
0: Recordemos que eso no está normado por el Código de la Democracia. Eso depende de cada organización política, no del CNE y mucho menos del Código de la Democracia. ¿Por qué razón? Porque ellos cuando generan sus estatutos, sus reglamentos, ahí es donde ingresan toda esta información, cómo harán sus primarias, cómo harán sus elecciones, si los van a hacer de carácter solo con adherentes. Ahí me parece que son dos organizaciones políticas que sí ponen que el 75% deban ser de sus adherentes las personas que salgan para sus candidaturas, pero el resto de organizaciones políticas ponen que pueden acoger hasta el 100% de candidaturas de otros movimientos políticos. Por eso es que ahí nosotros no tenemos injerencia alguna, sino que ya depende de cada organización política.
1: Ahora, el plazo para convocar a un referéndum, ¿estamos a tiempo? ¿Cuándo vence este plazo para que el presidente de la República pueda convocar a un referéndum para analizar el Consejo de Participación Ciudadana y Control Social, Magister?
0: Bueno, aquí en cambio debemos entender que eso ya es potestad netamente del señor presidente, así que nosotros, del momento que llega y lo que menciona la ley es que tenemos 60 días para ejecutar una elección. Entonces, en este punto nosotros solo esperamos que ellos nos envíen, ya que nosotros no podemos ejecutar o hacer si no viene este petitorio. Así también hay que considerar que si quisiera unirle con las elecciones del próximo noviembre, pues estaremos prestos para poder realizar este tipo de elección, porque recordemos que sería una papeleta más. Actualmente ya tenemos 7 papeletas, sería una papeleta más. Así también estamos a la espera, puesto que no existe en realidad un tiempo para que se envíe al CNE, lo que sí nosotros tenemos tiempos exactos es para ejecutar como tal ya la elección.
1: Finalmente, las recomendaciones a los partidos y movimientos políticos y a los candidatos que vayan a inscribir su candidatura para que cumplan con todos los requisitos establecidos en el Código de la Democracia, Magister.
0: Efectivamente, aquí hay que considerar que cada precandidato debe tener ya todos sus documentos en regla, los requisitos, para que no tengamos problemas a posterior, ya que deben ingresar toda esta información al SIC, que se llama el Sistema de Inscripción de Candidaturas, para que con esto se pueda ya dar la resolución de la inscripción de la candidatura. Por lo tanto, sí se solicita a los señores candidatos que ya vayamos armando los requisitos. Uno de ellos es el plan de trabajo. Nosotros hemos dado una capacitación en días pasados, acerca justo de cómo se debe elaborar los planes de trabajo, cómo tener en cuenta, qué deben tener en cuenta dependiendo qué nivel de autoridad sea, qué es lo que tienen que hacer, pero lamentablemente la gran mayoría de los candidatos nunca asisten, sino mandan a los representantes. Y en este caso, a pesar de que el auditorio era de la Indoamérica, es un poco grande, pues no se logró llenarlo al mismo. Y eso que estaban invitados, tanto los candidatos o las personas que son de aquí de Tungurahua, de Cotopaxi y de Chimborazo, me parece que les han hecho la invitación por parte del IDD, pero lamentablemente no llegan, no vienen a verificar. Y hay información valiosísima que les puede servir para saber cómo hacer, qué tomar en cuenta para que se pueda generar buenos planes de trabajo, debido a que eso será la guía que ellos van a seguir durante los 4 años que van a estar en las diferentes curules en el caso de que la alcanzaran. Entonces sí es necesario que los señores candidatos también vayan tomando conciencia de que la gente quiere que esto

0: trabajen por el pueblo y por ende, si quieren trabajar por el pueblo, deben tener plan de trabajo, ya que este es el único o la única forma que se le puede utilizar si no cumpliera el mismo para una revocatoria de mandato.
1: Bien, Magister, muchísimas gracias. Interesante la información entregada en nuestro programa de noticias. ¿Cómo avanza el cronograma electoral para las elecciones seccionales? Muchísimas gracias su participación. Tenga usted muy buenos días.
0: Como siempre, usted, muchísimas gracias, don Fernando. Un lindo día a todos y bendiciones.
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1: El doctor Miguel Paredes. Doctor, la red de plazas, mercados y centros comerciales populares de Ambato solicitan formalmente el archivo de la ordenanza vigente. ¿Cuáles son los argumentos para este tipo de solicitudes que efectúa la red de plazas, mercados y centros comerciales de la ciudad de Ambato? Doctor, muy buenos días. Bienvenido a nuestro programa de noticias.
5: Buenos días, muchas gracias de entrevista. Agradecerle mucho a Radio, a Empresa Radial Continental. A usted un abrazo, estimado Fernando Velastegui. En efecto, la red de plazas, mercados y centros comerciales del Cantón Ambato en estos momentos se encuentra defendiendo sus derechos, sus intereses, en este caso de trabajar libremente en la red de plazas y mercados con las garantías necesarias, por supuesto. En semanas pasadas se realizó una asamblea general de todos los 24 centros de acopio del Cantón Ambato, donde se resolvió solicitar a las autoridades del archivo correspondiente del proyecto de reforma a la ordenanza que en estos momentos está trabajando, está estudiando, está reformando la Comisión de Servicios Públicos a través del concejal Patricio Lozada. Por lo tanto, los comerciantes no están de acuerdo, no estamos de acuerdo con esa reforma porque no recoge el espíritu de solucionar los problemas en este caso del comercio de la ciudad de Ambato, estimado Fernando.
1: Ahora, ¿qué motiva este tipo de medidas, este archivo de esta ordenanza que en primera instancia ya fue conocida al interior del municipio? ¿Cuáles son los puntos fundamentales que motiva esta solicitud, doctor?
5: Bueno, usted recordará, estimado Fernando, que nosotros cuando estuvimos de presidente de la red de plazas y mercados exactamente hace 3 años, nosotros entregamos a la primera autoridad en el seno del Consejo Cantonal, entregamos a los señores 13 concejales, a la ingeniera Diana Caiz, alcaldesa del Cantón Ambato, este proyecto de reforma donde se solucionaban prácticamente 4 ejes fundamentales. El primer eje es solucionar el comercio informal, el segundo la inseguridad, el tercero la reactivación y por supuesto el cuarto, que es lo que tenemos que ver de promocionar a nuestros centros de acopio, porque cada vez usted se da cuenta que van disminuyendo comerciantes de los centros de acopio. Hoy tenemos 40 comerciantes aproximadamente en el centro comercial moderno Cristóbal Colón, cuando lo inauguramos con 280 puestos. Tenemos puestos vacíos en el mercado central, el mercado modelo, Plaza Urbina, en todos los mercados prácticamente bordean los 1000 puestos vacíos, pero afuera existe gran cantidad de comerciantes en donde prácticamente están las calles, veredas inundadas de comerciantes informales. Eso no estamos de acuerdo. Si es que vamos a solucionar una reforma del proyecto de ordenanza, pues solucione los problemas que tenemos, pero recogiendo las necesidades, las sugerencias que hemos hecho los comerciantes hace más de 3 años que entregamos este proyecto.
1: También han motivado cómo solucionar el tema del comercio informal, cómo motivar el tema de la solución de la inseguridad, porque hay que realizar también planteamientos para buscar soluciones a estos problemas que tiene la ciudad, doctor.
5: En efecto, en estos momentos usted sabe perfectamente, estimado Fernando, de que se acercaron en estos días los señores representantes de los comerciantes, de los 7000 comerciantes que somos legalmente catastrados, legalmente regularizados en los 24 centros de acopio, a solicitar a la comisión que de alguna manera, con voto dirimente, el voto de 3 concejales, pues archive el proyecto de ordenanza a través de una resolución de la comisión para que proceda a aprobar el Consejo Cantonal. Si no lo hace, me entiendo yo que vienen, estimado Fernando, medidas de presión progresivas con el fin de hacer respetar nuestros derechos, inclusive ya se habla de marchas, inclusive se habla de acciones judiciales, estimado Fernando.
1: ¿Qué dicen los miembros de la comisión de centros comerciales al interior del municipio? ¿Cuál es la respuesta que tienen ellos frente a este pedido, doctor?
5: Bueno, hasta el momento ninguna, porque definitivamente, si usted ve que hace 3 años presentamos los proyectos de solución a través de las sugerencias y opiniones que tuve la oportunidad de recoger 2 años de la administración anterior, me recuerdo del alcalde Javier Altamirano, para recoger las sugerencias, las opiniones que le estoy manifestando, no hemos tenido respuestas. Peor en la actualidad, no se puede trabajar con prepotencias, con situaciones que ellos piensen que está bien. Nosotros damos las soluciones porque estamos en territorio, estamos en el centro de acopio, estamos en la plaza y en el mercado, y necesitamos solucionar porque somos los que sentimos el día a día qué es lo que está pasando. Si no lo hace, pues ahí está lista ya el artículo 88 de la Constitución de la República, que es lo que manifiesta, estimado Fernando, es la acción de protección, en donde le voy a hablar claramente qué es lo que manifiesta. La acción de protección tendrá por objeto el amparo directo y eficaz de los derechos reconocidos en la Constitución. Podrá interponerse cuando exista una vulneración de derechos constitucionales o actos y omisiones de cualquier autoridad pública no judicial. Es decir, que nosotros estamos amparados en que los derechos se vendrían a menoscabar. Uno de ellos es el artículo 33 de la Constitución de la República de Ecuador, que es el derecho al trabajo.
1: Es importante continuar en el diálogo, no en los enfrentamientos. Lamentablemente, en los últimos días, tanto los comerciantes como los miembros de la Comisión de Plazas y Mercados, como que han entrado en una especie de enfrentamiento innecesario, doctor.
5: Bueno, nosotros somos personas ambateños que queremos mucho a nuestra tierra, a nuestro querido Ambato. Somos ambateños que prácticamente laboramos los 365 días del año. Somos el motor económico y productivo de la ciudad de Ambato. Lo que queremos es que las autoridades se sienten a conversar para llegar a acuerdos, y llegar a acuerdos significa ceder, estimado Fernando. Si no vamos a ceder de parte y parte, si no vamos a llegar a un acuerdo, no va a haber solución. Quien va a perder es la ciudad de Ambato. En ese sentido, yo llamo en estos momentos, a través de la importante cadena como es la suya, empresa radial continental, espero que me escuche la señora alcaldesa, la ingeniera Diana Caixa, me escuchen los señores concejales, los diálogos están abiertos, pero sinceros, directos, con acuerdos y escuchando especialmente las sugerencias que nosotras la tenemos para solucionar de fondo el problema que nosotros tenemos. Y le reitero, cuando hay esa motivación, esa buena voluntad, ese diálogo sincero, llegamos a acuerdos a través del diálogo, pero siempre y cuando cediendo de parte y parte, estimado Fernando.
1: La red de plazas, mercados y centros comerciales populares es muy importante, más de 8,000 miembros a esta red de plazas. De verdad, en esta temporada electoral también conviene a las autoridades que van a la elección o reelección apoyar a estas actividades, doctor.
5: Bueno, estimado Fernando, cada ambateño, cada ambateña tiene su derecho a elegir y ser elegido. Yo quiero manifestarle que nosotros no queremos hacerle este proyecto de reforma político. Lo que sí le puedo manifestar, estimado Fernando, los ambateños y las ambateñas son demasiado inteligentes. Ellos juzgarán a esta administración si ha hecho bien o mal, si ha manejado bien o mal la ciudad, juzgando con su voto en las próximas elecciones.
1: Bien, doctor, muchísimas gracias. Interesante su comentario. Analizando el pedido de la red de plazas, mercados y centros comerciales populares de la ciudad de Ambato, que solicitan formalmente el archivo de la nueva ordenanza que regula a estos centros comerciales. Muchísimas gracias.
5: Muchas gracias, estimado Fernando. Hasta luego.
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1: El doctor Diego Velasco, doctor, 8 ministros en casi 3 años no han logrado sacar al sistema de salud de la crisis. ¿Qué podemos comentar sobre este tema? Doctor, muy buenos días. Bienvenido a nuestro programa de noticias.
9: Buenos días, don Fernando. La respuesta es obvia, salta por sí sola una desgracia, un fracaso del gobierno que tal vez lo intente hacer bien, pero no ha podido. No solamente que no sabe cómo hacerlo, realmente no ha podido. Y es precisamente porque detrás de Noboa no existe una estructura partidista, una estructura ideológica fuerte, no existe un conglomerado de gente preparada que esté dispuesta a ayudarle, sino más allá de lo que hemos visto, pues lo que el presidente tiene es un grupo de amigos del papá, de la mamá, empleados, ex empleados, que quieren prestar su contingente, pero que lastimosamente no han estado preparados para el cargo. Y esa es la razón por la que, sobre todo en el tema salud, el fracaso es contundente, ¿no?
1: Ahora, el cambio de ministros no será suficiente para resolver la crisis del sistema de salud. Más allá de los nombres, consideramos que si no existe una política en salud adecuada y se sigue manejando este modelo del sistema de salud curativo y no preventivo, por más buena voluntad que exista, las cosas no van a cambiar, doctor.
9: Sí, pero lastimosamente, don Fernando, el mal es mucho más grande. Realmente el tumor ya ha dado muchas metástasis y tenemos una afectación sistémica del sistema de salud. Me explico, no solamente es la respuesta inmediata a llenar las estanterías de medicamentos. Eso es un cliché con el que el presidente quiere que el ministro entre y encuentre la fórmula y ponga las estanterías llenas. Eso no es hacer salud pública. Como usted bien dice, no se ha cambiado la raíz de esto, el núcleo, que es dar a la medicina el carácter de preventivo, pero eso es un asunto que lleva mucho tiempo. Pero más allá de eso, don Fernando, el tema de la corrupción, el enquistamiento de cuadros conocidos y que no se mueven de las estructuras administrativas del seguro y de los hospitales públicos, eso no se ha movido. Hay gente que trabaja 20, 30 años de ahí y más, y sin embargo, pues, y se conoce sus antecedentes, y sin embargo siguen ahí campantes. Yo fui testigo de cómo una ex directora general de un hospital del sur de Guayaquil, sí, del IES de Guayaquil, pues le siguieron, le glosaron, estaba sin sentencia, pero estaba enjuiciada por peculado, y a los 6 meses estuvo aquí en Ambato, trabajando. Y luego se fue nuevamente para una ciudad de la costa. Es decir, los mismos rotan y tienen tan arraigado, tan enraizada su actividad que lastimosamente el momento que ellos salgan, pues se desmorona toda la estructura. La corrupción, la falta de una política definida, la falta de un presupuesto adecuado, don Fernando. Seguimos con el 3% del presupuesto para salud y no alcanza. No alcanza. El presupuesto de salud tiene que subir por lo menos 2 puntos más del presupuesto general, llegar al 5% del presupuesto general para implementar nuevos especialistas, para renovar todo el tema de equipos médicos, para suplir plazas que están vacías mucho tiempo. Pero sobre todo, aquí hay una cuestión que es fundamental, don Fernando. Se tiene que fortalecer los hospitales básicos y de segundo nivel, y sobre todo aquellos que están en los cantones. ¿Para qué? Para que desde ese sitio ya se haga medicina de primer mundo, desde ese sitio se haga cobertura de patologías que van a llenar y a abarrotar los grandes hospitales públicos en la ciudad, y resulta que no se puede atender en ningún lado precisamente por esto. No hay especialistas y los hospitales abarrotados. No alcanza ningún tipo de insumo ni de fármacos, porque la cantidad de pacientes es desorbitante. En todo caso, don Fernando, yo he visto lastimosamente que el presidente les condiciona a los que son denominados ministros, pues, a hacer dos, tres cosas fundamentalmente, porque es una visión estrictamente política, electorera, el puesto de ministro de salud, y así no va a ningún lado.
1: La nueva administración, doctor, debe tener espacio de diálogo con los profesionales de la salud, con los gremios, con las sociedades científicas, con la academia, para construir soluciones técnicas. También el gobierno nacional debe efectivizar los proyectos que tiene. Hace dos meses indicó la importación de medicamentos desde la India, pero tales medicamentos hasta la fecha no llegan a nuestro país, doctor.
9: Sí, parece ser esa la causa de que el ministro sale, porque realmente no ha podido concretar esa compra. Y a mí me parece realmente una pena, una lástima, porque la misma estructura de compras públicas no le ha permitido al Ministerio de Salud Pública adquirir toda esa gama de medicamentos que están ahí a la vista en la India. Entiendo, el tema estuvo bien avanzado. Nosotros, como pueblo y como opinadores públicos, habíamos dicho que no es mala la idea. Sin embargo, no se pudo concretar precisamente porque las trabas dentro de la misma estructura administrativa no ha permitido que eso se agilice. Entonces, no es cuestión solamente de cambiar un nombre. Es posible porque el ex ministro anterior era una persona que no podía ni hablar. No, es una persona que no podía ni expresarse. Realmente públicamente habló dos veces y le fue tan mal que ya le pidieron que no hable. Esperemos que el nuevo ministro es un hombre joven, es un hombre de la empresa privada, es un hombre que también trabaja en hospitales públicos y tiene mucha experiencia. Esperemos que a él le vaya mejor. Pero realmente el tema del abastecimiento no dan pie con bola, y eso ha sido la piedra angular de este gobierno, y me parece que por lo menos en ese sentido alguien debería tener buenos resultados.
1: Ahora, el principal problema que deberá enfrentar el nuevo ministro está en los mandos medios, que según afirmó permanecen en sus cargos pese a los cambios de gobierno y han impedido corregir las fallas estructurales del sistema sanitario. El sistema de la salud está dirigido prácticamente por los mandos medios y no por las autoridades competentes, doctor.
9: Sí, pero no es cuestión exclusivamente de mandos medios. Don Fernando, la estructura del gobierno en el tema laboral, en el tema administrativo, es caduca y es perniciosa. Fíjese, ayer leí una noticia que me dio escalofrío. Hay una señora en Cuenca, creo que es de apellido Argudo, si no me equivoco, que tenía toda la familia enquistada en el Seguro Social. Y aparte de eso, se había tenido enriquecimiento ilegítimo. Y la señora salió, o sea, le sacaron del seguro por todas estas irregularidades. Pues fíjese que le acaba de ganar al Estado y al seguro $48,000 porque le ganó el juicio laboral por despido intempestivo. Y le dieron $48,000 después de haber hecho tanto daño a la institución. Es decir, el mismo gobierno, con sus estructuras caducas en el Ministerio Laboral y en todas las áreas, se pisa la lengua realmente, ¿no? Porque no ha podido generar una legislación que favorezca al trabajo, que favorezca a las personas que realmente sí quieren trabajar, y cobija y ampara a aquellos pillos que han hecho tanto daño durante tanto tiempo a las instituciones públicas. Entonces, el cambio va más allá de mandos medios y tú no sirves, tú sirves. No, hay que cambiar toda la estructura legislativa, hay que cambiar la estructura del tema laboral. Muchas cosas que están relacionadas entre sí, pero que requieren una decisión política fuerte, no electorera.
1: Esperamos pues que este nuevo ministro venga a resolver los problemas que tenemos en el sector de la salud, como la falta de medicina, la falta de personal, la falta de dispositivos médicos y la inseguridad dentro de los centros de salud y hospitales. Muchísimas gracias la participación del doctor Diego Velasco en nuestro programa de noticias. Tenga usted muy buenos días.
9: Gracias, don Fernando. Buen día.
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1: La ingeniera Soledad Falconi, nueva directora de Corpo Ambato. Corpo Ambato, la Corporación de Desarrollo de Ambato y Tungurahua, queremos conocer cuál va a ser su plan de trabajo en beneficio, en el apoyo de emprendimientos al desarrollo de nuestra ciudad, de nuestra provincia. Ingeniera, muy buenos días. Bienvenida a nuestro programa de noticias.
11: Muy buenos días. Muy buenos días a todos ustedes. Siempre es un gusto estar con la ciudadanía a través de Radio Continental. Agradezco mucho este espacio y agradezco mucho las palabras de introducción. Justamente estoy recién nombrada en el para la dirección ejecutiva de Corpo Ambato y presentando ya el plan de trabajo para estos 2 años de gestión.
1: Hay que elaborar las estrategias necesarias para generar alianzas de emprendimiento. Esta es la parte fundamental de Corpo Ambato, ingeniera.
11: Bueno, sí, el emprendimiento ocupa un espacio muy importante en las unidades productivas porque de lo que se trata es de generar estos incentivos en las personas para que inicien sus espacios de producción. Sin embargo, el objetivo más fuerte que yo tengo a mi cargo es traer la cooperación internacional con proyectos que se asienten en la provincia para el desarrollo económico de todos los ciudadanos de Ambato y de la región, que también tiene influencia.
1: Corpo Ambato definitivamente es una institución que une a varias empresas públicas y privadas. También debe unir a la academia, a las cámaras de la producción que aportan los recursos y personal capacitado. Y esta iniciativa de establecer contactos a nivel internacional es lo que hace falta a la ciudad de Ambato, a la provincia de Tungurahua, ingeniera.
11: Justamente, los proyectos de amplio espectro y de amplia impacto en la provincia es el objetivo principal de mi gestión. Sin embargo, el fomentar, el incentivar a los emprendimientos para que desarrollen, especialmente en los emprendimientos jóvenes, en los emprendimientos femeninos, es también otro de los ejes en donde vamos a trabajar con mucha intensidad.
1: Justamente, Corpo Ambato también debe desarrollar amplias planificaciones en capacitación para nuevos emprendedores que se identifique con las necesidades de encontrar soluciones en los temas laborales tan necesarios en nuestra ciudad, en nuestra provincia, ingeniera.
11: Así es, como usted bien lo nombró al inicio, el directorio está conformado por las 4 principales universidades que tenemos aquí en la provincia y en el cantón Ambato. Estas universidades avalan y apoyan los temas de capacitación que se generan en Corpo Ambato, pero recordemos que Corpo Ambato no es un instituto capacitador, sino nosotros generamos capacitaciones con acompañamiento técnico, que es la parte importante para que esas capacitaciones sean prácticas y generen resultados inmediatos dentro de los emprendimientos y de las empresas.
1: ¿Cuáles van a ser las primeras gestiones que usted va a dirigir al interior de Corpo Ambato?
11: Bueno, en este momento estamos ya finalizando el plan de trabajo que vamos a realizarlo ya en el 2027. En el 2026 se piensa ya entregar los proyectos de gestión que se han estado realizando con la corporación, con la cooperación suiza. Y ahora vamos a iniciar ya los proyectos que se van a manejar y van a generar operatividad en el 2027.
1: Todas estas iniciativas van acompañadas de algún tipo de presupuesto. ¿Qué instituciones aportan económicamente para hacer realidad estas nuevas iniciativas?
11: Bueno, este año se nombró como presidente del directorio al gobierno provincial en la dignidad del doctor Manuel Caizabanda. El gobierno provincial hará un aporte importante para continuar con la operación. Se recibió también fondos del GAD municipal. Pero ya tenemos una carta de comunicación que el GAD municipal ha recortado los fondos para el próximo año. Por lo tanto, nos vamos a dedicar a hacer gestión, autogestión para el ingreso de recursos y la operatividad de Corpo Ambato. Como usted lo mencionó, estamos apoyados por la Cámara de Industrias, Cámara de Comercio, el Centro Agrícola, el CEMEAC, instituciones que son muy ágiles, que son muy intensas cuando se trata de generar proyectos para la provincia. Por lo tanto, sabemos y confiamos que esta gestión ya empezará a generar autorrecursos para el mantenimiento de Corpo Ambato.
1: Hay que recordar que las autoridades tanto del gobierno provincial como del municipio finalizan sus actividades luego de 10 meses. ¿El financiamiento que le consulté anteriormente es institucional o tal vez únicamente para esta temporada en las actuales administraciones, ingeniera?
11: Bueno, definitivamente el apoyo es institucional. Recordemos que Corpo Ambato es una institución que tiene décadas en la provincia, entonces no es una institución improvisada, y los apoyos que nos han dado desde la municipalidad y desde el gobierno provincial son apoyos que se vienen entregando desde hace varios años, es más, desde su creación. Entonces, se espera que se puedan rever este tipo de apoyos en pro de los resultados que se vayan obteniendo ya en la gestión. Así que el trabajo recién empieza. Y vamos a hacerlo con mucho entusiasmo y con mucho profesionalismo.
1: Finalmente, la autogestión también debe estar dirigida a organismos internacionales que gustan apoyar este tipo de iniciativas, ingeniera.
11: Justamente, esa es la ventaja que la Sierra Centro en el Ecuador es objetivo de implementación de recursos de todos los organismos internacionales, ¿no? Aquí tenemos un tema ambiental, gestión de páramos, muchos principios que cumplimos para que ser beneficiarios de todos estos fondos internacionales que nos van a permitir seguir operando. Lo que hay que hacer es cruzar los proyectos de alto impacto en la provincia justamente con estos fondos que están dispuestos a venir a colocarse en el país.
1: Bien, muchísimas gracias. La información entregada a nuestro programa de noticias por parte de la ingeniera Soledad Falconi, la nueva directora de Corpo Ambato. Muchísimas gracias por su participación. Tenga usted muy buenos días.
11: Muchísimas gracias a ustedes por este espacio y les prometo a seguirme acompañando en cada uno de los pasos de mi gestión para que la ciudadanía esté informada de qué es Corpo Ambato y qué va a realizar en todos estos años de gestión que tenemos por delante.
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0: Potencia tu memoria. Si empleas menos la agenda, activarás el disco duro donde se almacenan tus datos vitales. También puedes recurrir a los ejercicios mnemotécnicos que proponen los manuales para ejercitar la memoria. Recuerda, lo que es amargo de vivir puede ser dulce de recordar.
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1: Recupera tu sombra rota. Si tu sombra se rompió en mil pedazos, tranquila, si puedes recuperarla. En el polvo coloca un poco de alcohol con la ayuda de un spray. Aplica varias veces sobre la sombra rota. Esta debe quedar bien empapada. Luego aprieta con alguna moneda y deja secar. Listo, quedará como nueva.
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0: Muchas gracias.
1: Great, señores.
2: Buenas noches.
1: Buenas noches.
0: Sin bandera.
1: Muchas gracias. Un aplauso para Sin Bandera, por favor.

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1: Para que las flores duren más tiempo frescas, corta los tallos en un ángulo de 45 grados. Hará que la superficie donde la flor coge agua sea más grande y por ende beba más y mejor. Hazlo cada 3 o 4 días cuando veas que la punta cortada se ha hinchado y vuelto gomosa, ya que cuando se ponen así no absorben prácticamente agua.
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0: tips para vivir mejor con Romance. Lentamente inclínese hacia atrás sin levantar los hombros. Deje la nuca bien apoyada y cuente hasta 30. Regrese y repita las veces que sea posible. Tips para vivir mejor con Romance.
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0: cada día debes vivirlo como el primero de tu existencia.
1: Un mensaje del Grupo Radial Continental.
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0: Te compartimos los mejores lugares para conocer y visitar en Ecuador. A tan solo un par de horas de la ciudad de Quito, al noroccidente de la provincia de Pichincha, y un lugar que cuenta con una extraordinaria biodiversidad. Además, Mindo es famoso por ser un destino en el cual se pueden realizar deportes de aventura en sus ríos, como el descenso de ríos o balsismo, conocido mundialmente como rafting o el tubing, en el que se usa boyas o tubos de neumáticos de vehículos grandes para flotar sobre la corriente de un río.
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0: Los líderes gastan mucho más tiempo poniendo consejo que repartiendo consejos. Cuanto más valioso es una persona, más apta es para estimular a los demás a hablar. Cuanto más egocéntrica es, más se dedica a sermonear a todos. El líder es una fábrica humana de decisiones, pero para fabricarla debe conseguir los materiales consultando, recibiendo sugerencias. Las soluciones no llegan hechas, pero se van formando al consultar a los que saben. Escuchar a la gente aporta ideas para obtener éxitos. No aprendemos nada hablando, pero no hay límite para lo que podemos aprender preguntando y escuchando. Estimule a otros para que hablen. Hábleme de su experiencia. La mente que se alimenta solamente de lo que ella produce se halla muy pronto totalmente destruida. Este es un mensaje del Grupo Radial Continental.
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0: Carchi. Carchi es la provincia que da la bienvenida a los turistas por ser el punto de entrada al país. Esta provincia ofrece una gran cantidad de atractivos turísticos, diversidad natural, cultural y humana, caracterizada por la alegría y solidaridad de sus habitantes, que hacen de Carchi un lugar de descanso y aventura.
1: Este es un mensaje del Grupo Radial Continental.
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0: consejos prácticos para mantener un excelente estado de salud. Elige proteínas vegetales y animales. La proteína es esencial para el funcionamiento saludable de nuestro cuerpo y sistema inmunológico. Las fuentes de proteínas pueden ser de origen animal o vegetal, como frijoles, legumbres, pescado, huevos, productos lácteos y carne. Nuestro requerimiento de proteínas depende de nuestra etapa de la vida. Se recomienda que los adultos consuman menos del 0.83 gramos de la proteína por kilogramo en peso corporal por día, lo que equivale a 58 gramos día para un adulto de 70 kilos. Debemos elegir alimentos ricos en proteínas que no solo nos ayuden a satisfacer nuestras necesidades, sino que también apoyen una dieta saludable y sostenible. Este es un mensaje del Grupo Radial Continental.
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0: Consejos útiles para mantener una excelente salud. Sustituye grasas saturadas con las insaturadas. Grasas representan una parte importante en la dieta saludable. Sin embargo, no todas las grasas tienen el mismo efecto en nuestra salud. Sustituyendo grasas saturadas con las grasas insaturadas puede ayudar a reducir nuestros niveles de colesterol y así disminuir el riesgo de enfermedades cardiovasculares. Podemos hacerlo reduciendo nuestra ingesta de alimentos como carnes, grasas, productos lácteos con alto contenido de grasa y aceites tropicales, como de coco, y añadiendo alimentos como nueces, pescado graso y aceites vegetales. Este es un mensaje del Grupo Radial Continental.
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0: tips para vivir mejor con Romance. Mascotas. Sin necesidad de bañarlo, también podemos higienizar adecuadamente a nuestro perro. Frótelo con bicarbonato de sodio y cepíllelo enérgicamente. Tips para vivir mejor con Romance.
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0: cuatro ríos trazan sus contornos, la abrazan y tiñen de verde su horizonte. Cuenca aparece ante los ojos del viajero como una ciudad llena de encantos que por su arquitectura, paisaje y calidez no pudo esperar para ser declarada Patrimonio Cultural de la Humanidad. Recorrer sus estrechas calles, reconocer sus recoletos rincones y compartir la mágica atmósfera de sus plazas con sus habituales ocupantes es una experiencia que obligará al regreso. Hoy Cuenca no deja de ser una ciudad patrimonial, moderna, sostenible y sobre todo habitable, con vecinos satisfechos de vivir en un rincón que es joya de la SUAY y de todo el Ecuador. En Cuenca, muchos de sus más notables edificios mantienen hoy la condición que les dio origen. Conventos, templos, casonas y jardines han convertido a Cuenca hoy en día en un destino considerado por más turistas a nivel mundial como el ideal para pasar el resto de su vida. Cuenca invita a recorrer su incomparable patrimonio histórico urbano. Estas joyas arquitectónicas merecen la mirada atenta y sensible del visitante.
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0: Machala, la capital de la provincia, es la cuarta ciudad más importante del Ecuador después de Guayaquil, Quito y Cuenca. En los últimos años, su rostro urbano se ha transformado radicalmente. Se han construido parques funcionales y atractivos que, como el de los Picapiedra y otros, han permitido también la regeneración de barrios enteros. El Parque Lineal revivió el antiguo barrio Brisas del Mar. Y el Parque Juan Montalvo retomó el sitial del espacio digno para darse cita con la familia y los amigos. Puerto Bolívar es ahora el principal barrio de Machala y el puerto más relevante después de Guayaquil. El 85% de la exportación nacional de banano emprende su largo viaje a los mercados del mundo desde Puerto Bolívar.
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0: Consejos útiles para mantener una excelente salud. Elige granos integrales en vez de granos refinados. Los granos integrales, a diferencia de los granos refinados, mantienen la mayor parte de la estructura del grano, conservando las capas que contienen vitaminas, minerales y fibras. Además, los granos integrales también representan una fuente importante de carbohidratos, que nos dan energía y pueden ayudarnos a sentirnos más llenos durante periodos más largos. Este es un mensaje del Grupo Radial Continental.
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0: Los frutos secos, y en especial las nueces, son poderosos paquetes energéticos ideales para compensar una alimentación pobre. Contienen todo lo que necesita el cuerpo y el sistema nervioso. Vitamina B, E, minerales y grasas no saturadas. Recuerda, muy a menudo de lo pequeño surge lo más grande.
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0: Vivir mejor es aprender a pensar de manera efectiva con una orientación más optimista. Te comparto algunos tips para vivir una vida de calidad. Identificación de prioridades. En ocasiones nos esforzamos por alcanzar la cumbre de nuestra profesión, conseguir reconocimiento, admiración. Hay quien enfoca gran parte de su vida en aspectos que son importantes, pero no los más valiosos para uno mismo. Ahora bien, ¿cómo definimos lo que es preferente? Entendamos como prioridad aquello que es significativo e imprescindible para nosotros, como por ejemplo la familia. Tal y como lo señala el neurólogo y psiquiatra Viktor Frankl en su libro El hombre en busca de sentido, las personas necesitamos dotar a la vida de un significado para alcanzar el bienestar.
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0: Tips para vivir mejor con Romance. Tips de belleza. Siempre que tenga irritación en la piel, deje de tomar sol por un tiempo y mantenga el cutis limpio y humectado. Y recuerde que después del sol y del agua de mar o piscina, el mejor amigo del cabello es el champú. Y luego una buena crema de enjuague. Tips para vivir mejor con Romance.
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0: Levanta pesas. Contrariamente a lo que se suele pensar, levantar pesas es un ejercicio saludable a cualquier edad si se realiza con moderación y bajo control. Un programa de trabajo con pesas ligeras favorece la fuerza y la flexibilidad, incluso para los que sobrepasan los 90. Recuerda, a cada cual según su capacidad, a cada uno según su necesidad.
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0: 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Aunque esta enfermedad está muy presente en los medios de comunicación, no es tan habitual como la gente comúnmente cree. Según las últimas estimaciones, solo la padece un 10% de las personas mayores de 65 años. Recuerda, vive el presente, no sufras por el ayer y no te angusties por el mañana.
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0: Consejos para hablar bien en público. Busca oportunidades para hablar, a grupos o a personas. Cuantas más veces lo hagas, mejores resultados tendrás. ¿O acaso piensas que los campeones olímpicos nacen hechos? Necesitas mucho trabajo y mucho esfuerzo, pero sobre todo concentración y pasión por lo que vas a hacer. Necesitas tiempo para asimilar lo que aprendes y puedas interiorizar y que el público al que te vas a dirigir también lo haga.
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0: Consejos para hablar bien en público. Practica mucho más de lo que crees que es suficiente. Al menos 5 veces la duración de tu presentación y mejor si es con alguien de confianza que te diga qué tal lo haces. ¿Te imaginas un cirujano que fuera a operar de algo serio sin haber practicado antes? La práctica te da confianza y te permite concentrarte en el mensaje y en la audiencia, no en ti mismo. Maneja bien tu voz. Es tu mejor arma para hablar en público. Tienes 3 componentes: el volumen, el ritmo y el tono. Combina diferentes niveles de cada componente para dar una inflexión a tu voz que le haga interesante de seguir.
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1: 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La piel de la manzana contiene pectina. Este tipo de fibra ayuda a saciar el apetito. Es perfecta para comerla a media mañana o tarde para llegar a la comida con menos apetito.
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1: Varía con los vegetales. Añade vegetales diferentes a las ensaladas. No te quedes con la lechuga y el tomate. Prueba poner apio, pepino, remolacha, nabo y jengibre. Los vegetales aportan más sabor y color junto a fibra.
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0: Te comparto tips para tener una mejor calidad de vida. Autoestima constante. Quererse a uno mismo no es ser egoísta, sino toda una necesidad vital. Es decirle al mundo que formamos parte de él, que tenemos voz y derecho a ser felices. Si te miras al espejo, aprovecha para sonreír y recordar todo lo que has logrado. Verás a esa persona valiente que desea disfrutar y seguir creciendo. Este es un mensaje del Grupo Radial Continental.
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